0: 6 de la tarde con 9 minutos. Pues aquí estamos continuando nuevamente con todos ustedes. Después de haber escuchado estos excelentes temitas para todos ustedes, agradeciéndolos infinitamente por seguir en sintonía a nuestro amable auditorio que se siguen reportándose con nosotros, regalándonos sus mensajes hasta donde se logre alcanzar a escuchar esta frecuencia. Siendo ya las 6 de la tarde con 9 minutos, vamos a seguir escuchando con nuevos más temas. Algo del Trono de México, Se Fue, y algo de Raúl Alejandro, Tú con Él. Y el siguiente tema, Julieta Venegas, Me Voy, y se titula. Vamos a dar lectura también con el siguiente mensaje de vía WhatsApp que nos regala. Nos dice de la siguiente manera: buenas tardes, ¿me podrías complacer con Conjunto Primavera, Ave Cautiva y De los Inquietos del Norte, Caiga Quien Caiga? Porfas, no me falles con mis temas, te escucho a todo volumen. Muchas gracias por su sintonía, amiga que me escribes en estos momentos. Gracias por estar en sintonía en estos momentos. Y pues invítale a tu comadre, a tu vecina, lo que sea, pero pues que se reporte con nosotros solicitando sus temas de su total agrado en estos instantes, ya que nos quedan una hora todavía, prácticamente 2 horas. Con todos ustedes, a estar acompañándolos con nuestra programación de música variada. Así que aprovechenlo solicitando sus temas, como les decía. Y si alguien está cumpliendo años, con gusto lo mandamos a felicitar en estos momentos, ya que nos encontramos en cabina y nos retiramos a las 8 de la noche en esta frecuencia. Vamos a escuchar estos temas en lo que se siguen reportándose con nosotros al número en cabina, que es el 236-108-5742. Bien lo anotaste, es al 236-108-5742. 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Siendo ya las 6:11, no le cambies y en unos instantes más estaremos de regreso. Detrás del micrófono te acompaña tu amiga y servidora Mireya.
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siendo ya las 6 de la tarde con 32 minutos, pues acabamos de escuchar buenos temas para todos ustedes en esta linda tarde. Muchísimas gracias por seguir en sintonía. Vamos a seguir dándole lectura con los siguientes mensajes que tenemos por acá. Nos dice de la siguiente manera: hola, buenas tardes, ¿se puedes complacer dos músicas de Grupo Soñador? Ok, claro que sí, con gusto estaremos complaciendo estos temas y quieren que lo pasemos en Mazateco, nos dicen. 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Siendo de las 6 de la tarde con 34 minutos, vamos a seguir dando la lectura con el siguiente mensajito de vía WhatsApp. Nos dice de la siguiente manera: hola amiga, buenas tardes, favor de complacer con dos melodías, uno de Brindis, se me antojó pensar en ti. Y el otro de los Tigres del Norte, ¿en dónde estabas? Y dedicar a Elizabeth, que sintoniza la radio en el trabajo. De parte del güero, muchas gracias. Claro que sí, con gusto estaré complaciendo esos temas que me están solicitando, para ya en especial la amiga Elizabeth, que muy amablemente nos sintoniza allá en su trabajo. Cordialísimos saludos en esta tarde. Échale ganas en tu trabajito y ánimo en este día. Vamos a escuchar estos temas. También algo de Peso Pluma, se titula Luna. Y el siguiente tema con Patrulla 81. Y el siguiente temita de Conjunto Primavera, Ave Cautiva. Vámonos con esos temas y unos instantes más estaremos de regreso. No le cambies.

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6 de la tarde con 59 minutos. Pues prácticamente ya nos retiramos en estos momentos, ya que tenemos otro trabajito que hacer aquí en cabina, pero pues les deseo de lo mejor en este inicio de semana con toda su familia. Nos vemos el día de mañana en punto de las 4 horas de la tarde para que me acompañe con sus mensajes, y así es, me paso a finalizar con mi participación. Nos vemos el día de mañana, que tenga una bonita nochecita en compañía de toda su familia. Muchas gracias por haberme acompañado durante mi participación y gracias por sus mensajes y llamadas hasta donde se logró alcanzar a escuchar esta frecuencia. 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Siendo ya las 7 horas de la noche, me paso a retirar con estos últimos temas que me están solicitando. Algo de Junior H, se titula Y Lloro. Para ya el amigo que muy amablemente me sintoniza, el Llano de Lodo, muchas gracias por haberme acompañado y nos vemos el día de mañana. También nos me retiro con el siguiente tema de Grupo Frontera, El Amor de Su Vida, y es la Armado, se titula Con Tus Besos, y el siguiente tema con Espinoza Paz, Ponte en Mi Lugar. Siendo ya las 7 horas de la noche con un minuto, que tenga una bonita noche en compañía de toda su familia.

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0: Muchas gracias.
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0: Porque donde están dos o tres reunidos en mi nombre, allí estoy yo, en medio de ellos. San Mateo 18:20.
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0: Hola a todos, un saludo muy, muy especial en este martes que siempre nos encomendamos a la poderosa intercesión de la Santísima Virgen María en esa advocación tan bonita de auxilio de los cristianos. Me parece tan bonito ese calificativo, auxilio de los cristianos. Es que necesitamos el auxilio de la Madre. ¿Y cuándo uno necesita el auxilio de la Madre? Cuando estamos en peligro, cuando estamos en algún riesgo, cuando somos vulnerables. Que la Santísima Virgen María hoy nos cubra con su maternal manto sagrado, que nos proteja del mal, del maligno y de toda persona que quiera hacernos daño. Bajo tu amparo nos acogemos, Santa Madre de Dios. No desprecies las oraciones que te dirigimos en nuestras necesidades. Antes bien, líbranos de todo peligro, Virgen gloriosa y bendita. Amén.
1: Te adoro, oh Dios mío, y te amo de todo corazón. Te doy gracias por haberme creado, por haberme hecho cristiano y por haberme preservado esta noche. Te ofrezco las acciones de este día. Concédenos que todas ellas sean de acuerdo con tu santísima voluntad y por tu mayor gloria. Sálvame del pecado y de todo mal. Que tu gracia esté siempre conmigo. Por el santísimo nombre de Jesús. Amén.
0: Y revisemos un poco Primera de Reyes en el capítulo 8, versículo 1 y 2. Escuchemos la palabra. Entonces Salomón convocó a palacio en Jerusalén a los ancianos de Israel, a los jefes de tribu y a los cabezas de familia de los israelitas para trasladar el arca de la alianza del Señor desde la ciudad de David, o sea, Sion. Todos los israelitas se congregaron en torno al rey Salomón en el mes de octubre, el mes séptimo, en la fiesta de las chozas. Palabra de Dios, te alabamos, Señor. Fíjense qué lindo esto, un rey Salomón convocando a todo el pueblo para trasladar el arca de la alianza. Esa arca de la alianza es la presencia viva de Dios, que hoy nosotros tenemos en las iglesias y que conocemos como el Santísimo Sacramento. Fíjense que en todas las iglesias hay un sagrario y en ese sagrario está el cuerpo de Cristo, la presencia de Dios, el arca de la alianza. Yo los quisiera invitar, exhortar a que visitemos el Santísimo. Qué bonito sería acostumbrarnos, en el buen sentido de la palabra, a visitar el Santísimo, a conversarle, a tratarlo en amistad, en amor, a poderle tributar todo el honor y toda la gloria. A mí como sacerdote me da muchísima alegría cuando veo una persona que llega a la iglesia y lo primero que hace es dirigirse al sagrario y se arrodillan, se postran, porque ahí está el arca de la alianza, ahí está la presencia amorosa de Dios. Que sea una oportunidad para invitarlos a que nos enamoremos del Santísimo Sacramento del altar. Que podamos vivir en nuestras parroquias las horas santas, esos momentos en que el sacerdote expone el Santísimo y hacemos oración. En mi parroquia es todos los jueves a las 7 de la noche, parroquia San Gabriel de la Dolorosa. Mis amores, que Dios los bendiga a todos y enamorémonos del Sagrario, del Santísimo Sacramento. En nombre del Padre, del Hijo, del Espíritu Santo. Amén. Feliz y santo día para todos.

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Hoy, martes 23 de junio, escuchemos el Santo Evangelio según San Mateo. En aquel tiempo Jesús dijo a sus discípulos: «No den a los perros las cosas santas, ni echen sus perlas a los cerdos, no sea que las pisoteen y después se vuelvan contra ustedes y los despedacen. Traten a los demás como quieren que ellos los traten a ustedes». En esto se resumen la ley y los profetas. Entren por la puerta estrecha, porque ancha es la puerta y amplio el camino que conduce a la perdición, y son muchos los que entran por él. Pero qué estrecha es la puerta y qué angosto el camino que conduce a la vida, y qué pocos son los que lo encuentran. Palabra del Señor.

hay una desproporción muy grande entre el número de gente que quiere bautizar, hacer la primera comunión, confirmarse, casarse, así como ser padrinos de todo eso, y la gente que quiere conocer a Jesucristo, seguirlo y participar activamente en su iglesia. Y no faltará quien pregunte, ¿y qué tiene que ver una cosa con la otra? Pues absolutamente todo que ver. Los sacramentos fueron pensados como un camino de iluminación y conversión, jamás como el pretexto para un evento social en el que importen más las apariencias, el derroche, los compadrazgos, que la fe y el compromiso que estos implican. ¿No es acaso una incoherencia que traigan a bautizar niños que ni piensan traer regularmente a la iglesia ni educarlos en la fe católica, aunque en la ceremonia prometan todo lo contrario? ¿Que con bombo y platillo hagan la primera comunión niños de familias que ni vienen ni volverán a venir a comulgar? ¿Que reciban la confirmación muchachos que están pensando hacer todo lo opuesto a lo que prometen ese día, que es perseverar en su fe? ¿Que celebren sus 15 años con una misa a una chica que ni siquiera está convencida de creer en Dios? ¿Que se case por la iglesia una pareja que tiene una idea totalmente contraria a la fe cristiana sobre el matrimonio? Y peor aún, elegir como padrinos de estos sacramentos a personas que ni siquiera se identifican con ser católicos. ¿Te parece fuerte lo que estoy diciendo? Pues más fuerte es lo que dice Jesús en el Evangelio de hoy. No tiren las perlas a los cerdos, ni lo sagrado a los perros. Que nadie se ofenda, sino entienda el mensaje. No le des algo sagrado a quien no lo sabe apreciar. Y los sacramentos son esa perla preciosa que no hemos de malbaratar, de dar a quien no entiende lo que recibe, ni está dispuesto a pagar lo que vale. Y no, no estoy hablando de dinero. Las ceremonias, las flores, la música y los trámites podrán tener un costo, pero un sacramento es invaluable. El precio es una sincera adhesión a Cristo y a su doctrina. Ese es el precio que la gran mayoría no está dispuesto a pagar. Y por eso la queja eterna: en la iglesia te piden demasiados requisitos para cualquier celebración. ¿De verdad que son demasiados requisitos? ¿Es mucho pedir que vayan al corriente en su proceso? ¿Que tengan la formación mínima? ¿Que los padrinos reúnan un perfil mínimo para cumplir lo que significa su papel? ¿O que al menos no tengan impedimentos graves? Pues sí. Al parecer, para quien no entiende lo que recibe, para quien solo piensa en una fiesta familiar, sí es mucho pedir. Pero, tratando de aplicar lo que también hoy nos enseña el Señor, traten a los demás como quieran que los traten, intentamos ser accesibles, valorar cada caso para ayudar, reduciendo al mínimo los requisitos, haciendo incluso algunas excepciones. Pues sí, pienso, a mí no me gustaría que me pusieran trabas para acercarme a Dios. ¿Quién soy yo para negarle el acceso a los que quieran recibirlo? Pero luego me acuerdo de la otra enseñanza que hoy Jesús nos da. Esfuércense en entrar por la puerta estrecha. Me estaría equivocando gravemente si pienso que ayudo a alguien a recibir los sacramentos, pero sin ayudarlo a que se encuentre con Jesús. Pensemos en este ejemplo. Los autos de alta gama de la marca Ferrari son exorbitantemente caros. Contadas personas en el mundo pueden darse el lujo de tener uno. ¿Y si mandáramos una petición de que bajaran los precios de los Ferraris para que así cualquier persona pudiera tener uno? Obvio, la respuesta sería no. Porque un Ferrari no es un auto para cualquiera. Y lo que menos busca el que compra un Ferrari es tener un medio de transporte. Esos autos son un símbolo de distinción. El que tiene uno es porque pertenece a la élite de los que pueden pagar ese tipo de cosas.
el Ferrari no va a bajar de precio para que puedas comprarlo, porque estos autos son solamente para quien pueda pagarlos. Entendiendo el ejemplo, los sacramentos son para quienes están dispuestos a pagar el precio, que es entrar por la puerta estrecha del discipulado. Malbaratarlos a quien ni los entiende, ni los valora, ni se compromete, no es un acto de caridad. Es un acto tan irresponsable como el que le da perlas a los puerquitos. Por eso, en lugar de enojarte de que en la parroquia pidan tantos requisitos para una simple ceremonia, pregúntate si no eres tú el que está infravalorando un sacramento de salvación como un mero evento social. Que tengas un día lleno de bendiciones.

0: vayan recuperando, salen de tus huesos células germinales que van reparando tus tejidos. Tu cerebro se repara, se va recuperando, cuando es el marco del matrimonio. Pero cuando es fuera de eso, la infidelidad pasa a lo contrario. Te envejeces y mueres prematuramente. O sea, eso está demostrado, porque vives con la angustia, mucho cortisol, mucha adrenalina, y eso envejece tu cuerpo. Por eso dice acá, dice, ¿por qué entonces, y por qué, hijo mío, andarás ciego con la mujer ajena y abrazarás el seno de la extraña? Porque sus caminos del hombre están delante de los ojos de Dios, y él enseña todas sus veredas. Prenderá limpio sus propias iniquidades, y retenido será con las cuerdas de su pecado. Él morirá por falta de corrección y errará por su inmensa locura.
1: Oh, doctor, ¿quiere decir entonces que todavía ser infiel hay hasta una desventaja, que te vas a morir
0: prematuramente? Eso todavía está comprobado científicamente. O sea, eso está comprobado, porque cuando la persona es infiel, vive con la ansiedad, la tensión, me van a agarrar, no me van a agarrar. Y entonces, en ese estado genero químico, sobre todo el cortisol, la adrenalina, y eso hace que tu cuerpo envejezca antes de tiempo. O sea, te da un infarto al miocardio, o sea, te da un infarto cerebral. Entonces, las mujeres aumentan más la grasa abdominal por exceso de cortisol, y en los hombres tienen otros problemas de disfunción luego eréctil. Wow. Entonces vienen ciertas complicaciones que, en vez de recrearte, envejece tu cuerpo.
1: Wow, interesante, amigos. Así que, bueno, hoy estamos aprendiendo cosas muy, muy buenas. Una de ellas, pues bueno, ser infiel te va a llevar a morir prematuramente. Ser fiel te va a ayudar todavía a tener una mejor relación con tu pareja, una mejor relación sexual, pero también poder alargar un poco más tu vida. Bueno, parte de todos los procesos que tenemos que hacer. Doctor, hay un mensaje que ha llegado aquí con respecto a lo que ha leído, y me gustaría, todavía vamos a tener ese tiempo, ese bloque, para poder contestar esas preguntas, pero quisiera hacer esta pregunta aquí porque queda en el marco de lo que estamos hablando. ¿Cómo podemos lograr depender de Dios y satisfacer la necesidad de amor personal y tener la fuerza de voluntad para terminar una relación de noviazgo con un hombre que no maduró emocionalmente y que es infantil y en muchos aspectos? Y además de todo eso, dice, es infiel. Anónimo. Todas las preguntas son anónimos, amigos. 826-161-2213.
0: Mire, yo soy médico, ¿verdad? Y soy cristiano, soy adventista, y yo creo en los milagros, ¿no? Pero es una cosa lo que pasa. Un hombre que, en el hombre, la madurez de la zona frontal, y termina la mielinización de la zona prefrontal del cerebro a los 24 años. Okay. La mujer a los 21 años. Pero la mujer madura antes que el hombre 4 años. O sea, entonces yo le digo a mis hijos, si quieres una mujer de tu edad, busca una mujer que tenga 5 años menor que tú.
1: 5 años menor.
0: Menor que tú, porque okay, si es igual que tú, es 5 años mayor que tú y va a ser más madura que tú. O sea, eso yo siempre lo he comprobado por muchos. Entonces, bueno, pero cuando un hombre rebasa los 25 años, mejor los 21 años, y no maduró, fíjese bien, no tienen curación. ¿Sabe por qué? Porque un hombre inmaduro no reconoce que es inmaduro. Entonces, ¿cómo lo puede ayudar si siempre está bien? Siempre además está mal todos. O sea, siempre el problema va a ser Eva o la serpiente, nunca yo. Entonces, ¿cómo ayudas a alguien que siempre está bien, que el mal son todos, están mal todos? Entonces, no es que no se pueda curar. Se cura cuando la vida le da ideas a la cabeza y ve su realidad, ¿no? Que el problema son ellos. Por eso a mí me gusta cuando un paciente llega a la clínica y, después de estar en reposo, meditando y desintoxicándose, reconoce que el problema no es su marido, no es su mujer, el problema son ellos.
1: Son los otros mismos.
0: Entonces, cuando se enfocan en cambiar ellos, pues las cosas cambian. Entonces, en ese caso específicamente, yo le puedo decir, porque yo me acuerdo una ocasión cuando di clase de relaciones familiares aquí en la universidad, en la escuela de nutrición, eran 9 mujeres. Y yo les doy esas clases, ¿no? Entonces, al final del curso, una de mis alumnas estaba hablando con una paciente que yo tenía, que estaban comiendo en el comedor en Vida Sana, que está en el Hospital La Carlota. Le dice mi alumna, tú eres un maestro de relaciones familiares bien bueno, porque las 9 dejamos a nuestros novios, los botamos a todos.
1: Las 9 los...
0: Sí, porque eran niños, o sea, eran niños.
1: Oiga,
0: sea,
1: pero eso pensaban ellas, ¿y qué habrán pensado los hombres? El doctor no es nada bueno.
0: Uno estaba casado, estaba de novio con un muchacho bien obeso, ¿no? Pues estudió nutrición, lo voy a poner a dieta, ¿no? O sea, entonces, es una ilusión, ¿verdad? Decir, con mi amor y cariño va a cambiar, ¿no? Eso no sucede. Qué bueno que la persona se da cuenta con qué hombre está. Por eso el noviazgo, qué bueno que el noviazgo se da cuenta qué hombre tiene. Entonces, por esa razón, yo debo ser consciente, como dije al principio, cuando Dios es mi fuente de bienestar, Jehová es mi pastor, ¿qué ocupo? No necesito nada. O sea, Él cubre mis

0: necesidades. Entonces no abusas de mi necesidad. Recuerde, el abuso que a veces hay a las mujeres es porque necesitan cariño, amor. Entonces un hombre malvado va a abusar de su necesidad.
1: Así es. En resumen, Dios nos va a ayudar, podemos mantener esa relación con Dios, pero también tenemos que hacer nuestra parte, ¿no? Como el consejo que ha dado usted. Si la persona, tú como hombre, vas a buscar una mujer mayor que tú, pues entonces ten cuidado con ello. La recomendación aquí es por lo menos 5 años menor, 4 años menor.
0: Sí, pero también emocionalmente, porque hay mujeres, hay hombres mayores y siguen siendo niños. Yo tengo pacientes de 40 años que parecen niños chiquitos. Tengo pacientes con doctorados, hasta en psicología, que aparecen niños. O sea, no ha madurado, o sea, porque eso no se aprende en la escuela. Eso es cuando tú en la vida aprendes a tú mismo gestionar tus problemas.
1: La mayor recomendación hoy, amigo, es madura. Madura. Eso es esencial. Comencemos a madurar. No importa la edad que tengas, si en este momento tú estás escuchando ello y te estás dando cuenta que algo falta, analicémonos nosotros mismos. Hemos escuchado ya al doctor estas excelentes recomendaciones. El problema está en nosotros, no en la persona que está a mi lado, no la esposa, no el esposo, el problema soy yo. Entonces maduremos para que podamos entonces ser felices nosotros mismos.
0: Sí, porque un signo de madurez es reconocer que tengo un problema. Es un signo de madurez. Es un signo de madurez. Es decir, yo tengo un problema. Okay. Dice, mira, examina a Dios y conoce mi corazón. Pruébame para que yo sepa mi inconsciente, lo que hago sin pensar, que es 95% de lo que hacemos, lo hacemos sin pensar. Entonces, Dios, cuando lee uno la Biblia, porque es un espejo de dos filos, penetra y discierne las cosas más internas e inconscientes de nosotros y nos hace ver nuestra problemática que tenemos.
1: Ok, wow. Pues bueno, doctor, creo que va a haber muchas preguntas, están llegando bastantes preguntas, tengo que hacer una pausa, pero quiero dejar esta pregunta para que nos la responda al regresar de este corte. ¿Un hombre que te fue infiel realmente puede amarte o solo es costumbre lo que lo mantiene contigo? ¿Escuchaste la pregunta? ¿Sí? ¿Un hombre que te fue infiel realmente puede amarte o solo es costumbre que se mantiene contigo? Esta respuesta la vamos a tener al regresar de este corte. Recuerda, 826-161-2213. Puedes solicitar la guía o puedes también hacer tu pregunta. Estamos transmitiendo completamente en vivo desde el norte de México, Esperanza México para todos ustedes. En el país que te encuentres, donde tú estés, recuerda que aún hay esperanza y la esperanza es Jesús. Pide tu guía, hazlo ya en este momento y suscríbete a nuestro canal Esperanza México en YouTube. Ya volvemos.
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0: Ya estamos de regreso aquí con ustedes, amigos. Gracias por estar acompañándonos. Estás en Esperanza México, Infidelidad, lo que nadie te dice. Soy tu amigo Jaime Armas, acompañado del doctor Ramírez, especialista en esta área, en esta materia. Y pues bueno, que esperemos que todo lo que hoy estamos platicando, que estamos conversando, pueda ser de grande ayuda para tu familia, para tu crecimiento, pero especialmente lo que hemos estado analizando hoy, para nuestra madurez. Y digo nuestra porque igual todos tenemos algo que cambiar, como hombres, como mujeres, y lo que hemos estado viendo aquí, infidelidad, lo que nadie te dice. Nadie nos dice que cuando mi esposa es infiel es porque yo no he madurado. Nadie nos dice que cuando mi esposo ha sido infiel es porque no he madurado o porque lo he estado acosando, o él a ella o ella a él. Y algo de lo que el doctor ha mencionado hoy también aquí es, a veces queremos ser padres protectores en lugar de ser esposos, o madres protectoras en lugar de ser esposas. Si ese es tu caso, pues bueno, comparte esa transmisión también para que otras personas, otros amigos, puedan cambiar ese estilo de vida y podamos tener hogares felices. Doctor, la verdad que me ha dejado sorprendido con todas estas respuestas que usted nos ha dado, la forma en la cual, cómo somos infieles, los tipos de infidelidad que existen, que hay, cómo en los medios digitales a hoy también podemos nosotros fallar a nuestras parejas, pero el hecho de que la infidelidad digital es todavía más peligrosa o es más adicción que las drogas. Porque a veces decimos, hay un drogadicto y mira, pobre, hay que llevarlo a rehabilitación y todo. Y no nos damos cuenta que nosotros con el celular, con la pantalla, con todo eso digital, tenemos un problema mayor que aquella persona que se está inyectando, ¿no? Quiero hacer una observación. Creo que es importante, doctor, que lo aclaremos en este momento, porque hay un comentario de algunas de las personas que nos está siguiendo en las redes sociales y dice, ¿están ustedes promoviendo la infidelidad? Voy a leerlo textual como lo puso aquí. Dice, estoy viendo la transmisión sobre infidelidad y me parece y me entristece el enfoque, pero parece que promueven la separación y el divorcio. Amigos, no estamos promoviendo que haya una separación, no estamos promoviendo que haya un divorcio. Lo que estamos promoviendo es que maduremos, es que podamos conectarnos con nuestro esposo, con nuestra esposa, que perdonemos, que buscamos esa restauración, porque todavía hay una esperanza, doctor. ¿Es así? En ningún momento queremos promover que se divorcien, que se separen. Al contrario, que podamos renovar ese matrimonio.
1: Sí, yo ayer lo puntualicé. Cuando yo tengo una paciente, un paciente con problema de infidelidad, yo le digo, no te divorcies. Necesitas ser consciente de que esta persona con la que estás viviendo, que te traicionó, es un maestro que la vida te mandó para aprender lecciones que tienes que aprender. Eso lo puntualicé muy bien ayer. O sea, la infidelidad no es un resultado de un matrimonio que está moribundo de mucho tiempo. No es el que mata el matrimonio. Es un proceso que toma tiempo. Es una gestación como un embarazo. El alumbramiento después de 9 meses. O sea, exacto. Entonces, por eso acá, cuando una persona es infiel, debemos ser conscientes, ¿verdad?, de que el problema, el divorcio no lo va a resolver, la separación tampoco. Lo adecuado en una situación es buscar ayuda. Ayuda en su matrimonio. Y la ayuda en el matrimonio es que de los dos, no es una terapia individual, es terapia de pareja.
0: De pareja.
1: Donde los dos vamos a mejorar nuestra relación para vivir una vida diferente a la que vivíamos antes. O sea, no la misma vida de antes. La vida de antes vuelve a ser infiel. Entonces, por eso yo nunca a una persona que tiene esos problemas le digo que se divorcie o se separe. Al contrario, le digo, aprende dos cosas. Aprende a no ponerte ansiosa ni molesta por lo que hace tu esposo o tu esposa. Cuando tú la aprendas, van a pasar siempre dos cosas. O decide madurar y hacerse responsable de su vida, o se va de la casa o se muere. O sea, pero no va a quedar las cosas igual. Pero ya aprendiste una lección que solo él te lo va a enseñar, nada más.
0: Ok, excelente. Ya escuchamos. En ningún momento estamos promoviendo ello. Lo que sí estamos promoviendo es que cada uno de nosotros busquemos la ayuda necesaria. Amigos, amigas que me estás escuchando, lo que menos queremos es que tu hogar se destruya. Por eso es esperanza, llevamos esa esperanza. Tu matrimonio está hoy con problemas, hay una esperanza. Ya te dijimos, la esperanza es Jesús. La solución a ello es conéctate con Dios. Por eso nuestro eslogan es Esperanza México, construyendo puentes, transformando vidas. Construimos un puente para que te conectes con el Creador. Quien transforma tu vida es Cristo Jesús. Pero ¿cómo lo puedo hacer, Jaime? ¿Cómo yo puedo comenzar a esto? Porque mira, voy a la iglesia, estudio la Biblia y siento que no puedo cambiar las cosas. Bueno, tenemos una guía que te va a ayudar paso a paso. ¿Dónde la puedes conseguir? Manda un mensaje al 826-161-2213. Hay varias personas que han preguntado cómo puedo conectarme, cómo puedo comunicarme con el doctor. Bueno, manda tu mensaje, aquí también vamos a dar seguimiento a ello. Y qué bueno que estás pensando en comenzar a atenderte. Eso todos debemos de hacerlo ya, porque como ya el doctor lo mencionó, la infidelidad no va a comenzar hoy con lo que tú estás aprendiendo. Esa ya comenzó desde mucho tiempo atrás. Solamente viene, es un resultado de lo que está pasando. Doctor, quisiera avanzar porque hay más preguntas que ayer también quedaron pendientes, ¿no?, de algunas personas, y quisiera mencionarlas, mencionar también esas preguntas. Dice, mi esposo me ha dicho en dos ocasiones que está conmigo por los hijos. Tipos de infidelidades estamos hablando. Pero dice él aquí, mi esposo me ha dicho en dos ocasiones que está conmigo por los hijos. Tenemos tres. Ya sus hijos están grandes, de 23, de 17 y 14 años. A veces, dice, es distante conmigo, pero la mayoría de las veces es un excelente esposo. ¿Qué puedo hacer?
1: Sí, tristemente es lo que vimos ahorita, ¿no? Cuando viene la decepción en el matrimonio y el hombre empieza a ver los defectos de su mujer, entonces el amor, la atracción que al principio hubo entre ellos se va perdiendo. Entonces empieza a tener fantasías con otras mujeres. Es cuando usualmente hombres así tienen otra perspectiva de ver otro modelo mejor que su mujer. Y empieza ellos con la infidelidad emocional o afectiva. Y luego hasta virtual, ¿verdad? Y están cumpliendo la labor de un hombre como un padre, ¿no? Que cuida a mi mujer y a mis hijos como un padre cuida a sus... Porque no quiero que mis hijos sufran lo que sufrí yo de niño, que mi padre se fue con otra mujer y mi madre sufrió mucho con ellos. No quiero a mis hijos que sufran eso también. Y se quedan con ellas por ese compromiso que tienen. Entonces, uno debe ser consciente de que normalmente ese hombre, el desamor, porque en el matrimonio el problema es cuando te enfocas en las cosas negativas de tu pareja. O sea, ese es el problema en el matrimonio. Y no le elogia las cosas buenas que puede tener y que tiene realmente. Entonces, es lo que hace que venga esa desunión. Yo lo que le recomendaría a esa persona es ser consciente, ¿verdad?, de que la medida que ella pudiera crecer emocional, espiritual y académicamente, diría yo. Yo le digo a los pacientes, ponte a hacer algo, un trabajo. Ya tus hijos ya están grandes, ya puedes trabajar en algo. Aprende inglés, aprende algo que te llene como persona. Algo que te haga sentirte bien, o sea, y agradecer a Dios por lo que tienes. Yo le dije a mi esposa, decía, bueno, es que mi esposo no se involucra con... Está en la casa, pero como que no está en la casa, pues un bulto. Pues que mejor tener un bulto no tener nada, o sea.
0: ¿Para qué lo tengo ahí, no?
1: No, pero cuando ya mi esposo se muere o se va, lo extraño, ¿no? Pero cuando estaba ahí, lo cuestionaba, lo peleaba, y ¿por qué no tienes tiempo conmigo? ¿Y por qué no estás aquí conmigo? No hay tiempo de calidad. Es que muchos mencionan, es la calidad, tiempo de calidad. Pues aunque no sea la calidad, ¿verdad? Pero por lo menos está su presencia, ¿no? Entonces yo le digo a mi esposa, por eso, ¿por qué no pensar las cosas buenas que tengo en vez de las cosas malas que tengo? Entonces, en ese caso, agradece a Dios por lo que tienes. No el ideal, pero lo que tienes. Entonces, cuando uno cambia su actitud, ¿verdad?, de negativo a positivo, el hombre ve algo en nosotros, que ya no estamos enojados, resentidos, amargados, y eso es algo que el hombre le gusta más sentir a veces, que la mujer no lo cuestiona. Uh-huh. Entonces yo digo, porque mire, en los problemas, ¿qué actitud, qué respuesta vas a tener ante una provocación? Entonces, tú eres responsable de cómo reaccionas a una provocación. Entonces, hombre, ¿qué quiere hacer al decirte eso? Mire, porque es lo que yo veo todos los días en la consulta, eso. El hombre maltrata a su mujer psicológicamente para que se enferme. Porque cuando la mujer se enferma y se muere, entonces él queda como viudo y puede casarse sin otro problema.
0: Sin ninguna dificultad.
1: No, yo tuve un paciente que hizo su vida tan miserable, a su mujer tan miserable, porque le decía esas cosas como, yo estudié, tú no estudias, yo tengo doctorado, tú ni la secundaria terminada. O sea, la maltrataba tanto y estoy contigo solo por los hijos, igualito. Entonces la mujer se enfermó. Y él, pues, la cura, lo trajo para que se curara, ¿no? Pero en la casa lo seguía maltratando y la minimizaba, y la mujer se murió. Más que en la agonía de la mujer, porque estuvo muy enferma, él contrató una enfermera. Y la cuidaba.
0: De la enfermera.
1: Y a las tres veces se casó con la enfermera. Andaba de nuevo con la enfermera y luego se casó, o sea, con la enfermera. O sea, entonces, yo llamo el crimen perfecto. Hay hombres que matan a su mujer diciéndole esas palabras crueles, porque eso es lastimar a la mujer para que se muera. Entre una depresión. O la mujer le hace eso al hombre. Yo lo llamo eso Mortal Kombat, combate a muerte, a ver quién se muere primero. O sea, es una lucha a muerte que tiene la pareja. Cuando hay desamor, lucha a ver quién se muere primero. Y usualmente el que sobrevive, pues no se va a quedar así solito, ¿me entiendes? Ya tiene otra persona que ya le puso el ojo, digamos, aun cuando la mujer estaba enferma.
0: Wow, interesante. O sea, ya todo está planeado y todo está ahí listo, ¿no? ¿Por qué? Porque pues nunca encontró esa parte especial de la mujer.
1: Sí, es que el problema en el ser humano es el egoísmo, ¿no? Es que no me satisface, no me atiende, no me da tiempo, o sea, siempre yo. Ese es el egoísmo, ¿no? Y en el matrimonio es al revés. Es el amor de Dios que se sacrificó por mí, dio, me da, o sea, no espera nada, o sea, me da su amor, me da todo, o sea. Y entonces lo mandas al revés, no, quiero, y nunca me voy a saciar, o sea, entonces, por eso es mejor dar, porque cuando das amor, das cariño, das atención, por lo menos, yo le digo a los pacientes, por lo menos, si es un hombre malvado, pero eso, por lo menos no te vas a enfermar, por lo menos. Y ya con que no te enfermes y te mueras,
0: es
1: ya
0: ganancia.
1: O sea, y mire, yo tengo esa experiencia, digo, mire, yo tengo esa experiencia con muchos pacientes. Cuando una persona tiene un hombre así y decide no reaccionar con enojo y ansiedad a lo que hace, y decide maltratarlo, como dice la Biblia en Romanos 11, dice, si tu amigo tiene hambre, dale de comer. Tienes que darle de beber, porque haciendo eso harás que le arda la cara de vergüenza. Entonces, trátalo bien, trátalo como no merece, como Dios te trata a ti. Y mire, yo he visto eso. Cuando una mujer hace eso y trata bien a su esposo con amor, con cariño, con atención, el hombre tiene dos alternativas. O se va, o se muere.
0: O se muere.
1: Wow. Lo he visto varias veces.
0: O se va, o se muere.
1: O se muere, pero no queda igual. Lo he visto, mire, yo tengo muchos pacientes que le digo, cambia tu reacción a la provocación, cambia tú y verás, o decides ser tu hombre y se hace hombre, deja de ser tu padre, de ser tu hijo, es hombre, o se muere.
0: Wow.
1: Y siempre vas a salir ganando, pero ese es lo que uno debe, dice la Biblia, ¿no? Hay que ser mansos como las palomas, pero ¿qué? Astutos como las serpientes, o sea, a usar la astucia. Mire, la vida es un arte, hay que saberla vivir, hay que saberla gestionar para que vivas y disfrutes de la vida.
0: O sea, para que seas feliz, ¿no?
1: Por eso, pero no voy a ser feliz porque mi esposo, mi esposa, mis hijos, eso no es felicidad. La felicidad es algo intrínseco que Dios me lo da y brota del interior. Yo tuve una paciente que me dijo esa una ocasión, que fue una reunión de mujeres donde les dan cursos, ¿no? De las mujeres que van a un retiro y están ahí dándoles muchas cosas para su mejoría espiritual y emocional. Te dijo la conferencista, las mujeres somos como las flores. Hay que regarlas porque no se van a secar.
0: Se seca.
1: ¿Y cómo se riega la mujer? Con 10 abrazos al día para que no se marchite. Y me dice la señora, mi esposo me da 5 abrazos y me estoy marchitando. ¿Cómo que marchitando? O sea, eso es diabólico, eso no es cierto, eso no es así. Abrázame y me marchito. Pues abrázate tú solo, o sea, quieres tú solo. Y una paciente viuda que estaba muy bien de salud, no aparentaba los 90 años que tenía, y le digo, ¿cuál es su secreto? Pues yo me paro enfrente de mi espejo y me pongo a cantar, qué linda estoy, qué bien me veo, cuánto me quiero. Pues se lo hice ya sola, o sea, no tiene alguien que se lo diga, pues solito se lo dice. Entonces, cuando una persona logra tener esa actitud mental hacia la vida, vive bien, o sea, y siempre va a traer a su vida gente buena, no gente perversa, malvada. Porque como tú, ay, que me abren, que me amen, que me abracen, vas a traer pura gente mala que va a usar tu necesidad, no gente buena. Cuando digo a las mujeres o a los hombres, cuando dices, ay, necesito que me amen, necesito un novio, necesito una novia, y estás con esa necesidad, siempre atraes hombres y mujeres perversos y malvados.
0: Tú no necesitas nada, lo que necesitas es amarte a ti mismo.
1: Sí, pero eso viene cuando tú entiendes el amor que Dios te da.
0: Oh.
1: Cuando tú comprendes lo que Dios hace por ti. Cuando tú entiendes de que tú eras un hombre pecador, que no daban un 5 por ti, y Dios en tu estado que estabas desahuciado por la sociedad, Dios te tocó tu corazón, tu mente, y te hizo una nueva persona. Mire, yo admiro esas personas que han sufrido carencias, crecieron en lugares bien complicados, problemas de salud, divorcios, y decidieron hacer un cambio en sus vidas, o sea, tomar una decisión porque conocieron a Dios, que Dios los perdonó, Dios los perdona y se perdona a sí mismo, y por muchas cosas malvadas que hicieron en el pasado, no viven en su pasado, viven en su presente. Porque lo confesaron, lo sacaron, y entonces nueva criatura soy, las cosas viejas pasaron, que todas son hechas nuevas. Entonces vivo en mi presente, no vivo en mi pasado tormento, vivo en mi presente, entonces gozo de la vida. Y siempre esas personas atraen pura gente buena a su vida.
0: Bueno, amigos, interesante, doctor, muchas gracias por estos consejos. Es momento de que comencemos entonces a cambiar y mirar el presente, pero conectarnos con Dios. ¿Te das cuenta cómo todo nos va llevando a un propósito? Estar bien con Dios. Ojo, no estoy hablando de religión, no estoy hablando de una denominación, no. Estoy hablando de un Dios todopoderoso que te dio la vida y que te perdonó y que te ama y que está ahí para ayudarte. Así que hoy comienza a cambiar. Si tú eres una esposa que ha sido maltratada, que estás preocupada porque tu esposo te ha sido infiel, tranquila. Ahora sí que, como dicen, cuenta hasta 10, respira profundamente, conéctate con Dios, ámate a ti misma, respétate a ti misma, valórate a ti misma, que Dios tiene algo mejor para ti. Si tú eres un hombre también que te sientes maltratado, conéctate con Dios y comienza tú a amarte. Y entonces todo vendrá y saldrá bien. Porque con Dios todo va a estar mejor. Así que, amigos, vamos a ir a una pequeña pausa y regresamos a contestar las preguntas. Tiempo de bloque. Qué rápido se fue el tiempo, pero vamos a contestar rápidamente esas preguntas que ustedes han hecho. Pero quiero que sigas pidiendo tu guía. Te invito a que la pidas. 826-161-2213. Ya volvemos. Estás Infidelidad, lo que nadie te dice.
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0: Amigos, pues gracias por seguir aquí con nosotros. Soy tu amigo Jaime Armas y tú acabas de sintonizar, pues esto es Esperanza México con el tema infidelidad, lo que nadie te dice. Si te lo perdiste desde el principio, aquí estamos en YouTube. Acuérdate de suscribirte a nuestro canal y pues saludo a todos los países donde quiera que nos estén escuchando. Bueno, vamos de lleno, doctor. A las preguntas anónimas que llegaron al 826-161-2213 y rápidamente nos dice aquí, estoy escuchando el programa, ¿por qué me siento tan mal? Wow, ya lo hemos hablado de esto, pero quiero compartirlo, dice, ¿por qué me siento tan mal después de la infidelidad de mi esposo? Ya son 2 años y no puedo superarlo. ¿Por qué se siente tan mal? Ya pasaron 2 años de esa infidelidad.
1: Sí, porque es la infidelidad de... Lógicamente es como la muerte, ¿no? Una herida, ¿no? Que usualmente para lograr superarla necesito ayuda, o sea, y la ayuda que genera más beneficios es cuando se hace una terapia con la pareja, ¿no?
0: Okay.
1: Y logran decirse sus verdades, ¿no? O sea, con un mediador que es el terapeuta, ¿no? Que medía entre los dos. Porque muchas veces, cuando uno, aunque tenga mucho tiempo de casado, muchas veces la pareja no tiene la confianza de decirle a su esposo o esposa lo que quiere decirle y lo que siente, lo que sufre. Y en esos casos es necesario que ella saque su dolor, uno con cosas vigorosas. Cuando uno se enoja hay que hacer cosas vigorosas y tengo que decir lo que me molestó. Mire, entre más hablo mi dolor con mi esposo o la terapeuta, el dolor va bajando. O escriba lo que piensa, lo que siente, lo que le duele. Entre más escriba su dolor, el dolor va reduciéndose. ¿Verdad? Entonces yo le recomendaría a esa persona, ¿no? Que en esa agonía que vive, que busque una ayuda, ¿no? Especializada con un terapeuta, pero que sea de pareja, ¿no? Y es ahí donde su esposo, o en ese caso, creo yo, tendría la disposición de mejorar su matrimonio, ¿no? Y tener una condición mucho mejor que la que tenía antes de ese episodio.
0: Y ir siempre en pareja, ¿no? Es la recomendación.
1: No, nunca, sí, en pareja, porque individualmente siempre quiebra el matrimonio, terminan divorciados.
0: Muy bien, gracias, doctor. Hay otra pregunta aquí. Dice, tengo un matrimonio de 14 años. Hace aproximadamente 3 años empezamos con problemas de comunicación. Mi esposo empezó a aplicar contactos cero. En febrero de este año mi hijo lo encontró con una mujer, aunque no en una situación sexual, pero sí en un lugar inadecuado. Los problemas fuertes empezaron y el tema de divorcio se volvió muy latente. Sin embargo, al día de hoy nadie dio ningún paso, pero la comunicación se ha restablecido. ¿Qué me recomienda?
1: Pues lo mismo. Es que no puede uno ocultar eso, o sea, tiene que hablarse ese problema, tiene que hablarse.
0: El diálogo es importante.
1: O sea, si no se habla, pero repito, siempre se habla con un moderador, porque a veces entre nosotros no podemos. Mire, yo hace un tiempo atrás tomé un curso con otras parejas de diálogo, de hablar, que hubo aquí en Montemorelos. Y mira, aunque yo tengo 22 años de casado y con mi esposa pues hablamos bastante bien, me di cuenta que hay cosas que a veces no se hablan, cosas más profundas, ¿no? Y entonces requieres una guía que te ayude a cómo comunicarte mejor con tu esposo y tu esposa. Es una inversión que tú puedes hacer, de invertir ese tiempo de cómo comunicarnos de una forma más profunda, no solo superficial, sino más profunda afectivamente hablando.
0: Uh-huh. Bueno, ya hemos escuchado, creo que todo va llegando a eso, ¿no? El diálogo, la conversación, buscar esa ayuda.
1: Sí, pero tienes que, aquí por ejemplo una psicóloga, Fanny Velázquez, nos dio un curso, éramos 10 parejas, y nos puso a practicar, ahí cómo dialogar, cómo hablar de una forma guiada, ¿no? Uh-huh. Y es algo que debería fomentarse más, o sea, cómo guiar a una pareja que se comunique de una forma profunda. Repito, eso requiere cierta asesoría de un especialista. Y aquí, por ejemplo, en esa área de Montemorelos, o en tu lugar donde vives, hay personas, o en tu iglesia, personas que con esa disposición, gracias a Dios en nuestra iglesia hay un departamento de vida familiar, ¿no? Donde favorecen ese tipo de situaciones.
0: Muy bien, doctor, gracias por esas respuestas. Dice, ay, bueno, aquí está la pregunta. Mi esposo me fue infiel. Le pedí que se fuera de la casa. Con la ayuda de Dios, le perdoné y di una oportunidad, pero a veces llegan los recuerdos a mi mente de todo lo que viví y con el miedo de que lo vuelva a hacer. ¿cómo ayudar a sanar esas heridas? ¿Cómo debo actuar para evitar recriminar a mi esposo cada vez que recuerdo ese momento doloroso?
1: Sí, ese es el problema, ¿no? Cuando uno perdona, uno tiene que decir esto, ¿no? Yo siempre recomiendo hacer un escrito, ¿no?, al esposo, ¿no? Y le digo, mira, esto es lo que hiciste. Dos, así me sentí entonces. Tres, así afectó mi vida. Cuatro, es lo que estoy haciendo aquí adelante y te perdono. Dice en Mateo 18:15, si tu hermano en ese caso pecó contra ti, te agredió, te hizo un mal, ve y dile lo que te hizo entre tú y él solo, pero de una forma tranquila y sencilla. Yo le digo, haga esa carta y léala hasta, y si siente enojo, golpee una almohada, una cobija, haga algo vigoroso, siente, llore hasta que lo logre hablar sin sentir una emoción, y hable con su esposo, no para que cambie, no para que reconozca, no mejore, sino es como un desahogo, y decir, y te perdono. Mire, cuando yo digo, te perdono específicamente, que te va a perdonar, la mente procesa más el perdón. No es decir, te perdoné ya, no. Cuando Dios me perdona, tengo que ser específico a Dios lo que quiero que Él me perdone, porque es un proceso mental. Si no digo eso, mi mente dice, no lo has perdonado. Entonces, cuando hay una traición, tengo que decirle a mi esposo lo que va a perdonar. Mira, esto es lo que hiciste. Así me sentí en ese entonces. Así eso afectó mi vida. Esto lo estoy haciendo. Estoy tomando más una mejor disposición a lo que tú haces. Uh-huh. Y te perdono. Tengo que decir eso. ¿Qué es, perdón? Todo eso que me hiciste. Cuando hace eso, la mente, hay un proceso donde lo deja en el pasado. Pero tengo que decirlo directamente a la persona. Pero repito, es una forma tranquila. Siempre yo me sentí así. Yo pienso esto. Yo siento en primera persona. Y decir, y te perdono. ¿Verdad? Entonces, al decir esa palabra es como cuando yo confieso a Dios mi pecado, ya no hay memoria de ese pecado para Dios, y yo no lo tengo en mi mente tampoco, porque ya Dios me lo perdonó, pero para eso tengo que confrontar mi dolor
0: con esa persona. Bueno, amigos, el tiempo se ha ido muy rápido y hay otra pregunta aquí, doctor. Tenemos 40 segundos para contestar esa pregunta, y es que dice aquí, y quiero mencionarla porque me dice, mi esposo es líder, o sea, estoy hablando aquí que ella es cristiana, y dice, es líder pero nunca estudia, rápido explota y no es nada paciente, explota, regaña a gritos a mis hijos y siempre les dice, y que no piensa o que nada hace bien. Los regaña cuando está en el teléfono, pero él no deja el teléfono ni cuando duerme. Yo no puedo agarrar su celular. Y últimamente todo lo enoja, que si escucha temas, si escucho cantos, la verdad no sé qué hacer, me da miedo desanimarme en la fe. Aunque a esta hora estudio y oro todos los días por él, por nuestro hogar, pero pues siento que nada y hace un cambio y él no pone de su parte. Así rápidamente, doctor. Pues, ¿qué hacer en estos casos?
1: Sí, yo siempre cuando una mujer tiene de marido un niño chiquito, yo digo, padre, perdónalo porque no sabe lo que hace. No está actuando con la razón, sino con la emoción. O sea, y ve en ti, no una mujer, ve a su madre y se desquita contigo lo que su madre no pudo hacer.
0: Interesante. Así lo ha resumido el doctor. Se desquita contigo lo que no pudo hacer. Amigos, dejemos de ser niños, maduremos, y el doctor ha estado haciendo mucho hincapié en esto. Seamos esposos, no padres, seamos esposas, no madres. Eso ha sido el punto en todo esto, doctor. Muchas gracias por su tiempo, por estar aquí con nosotros, compartir sus experiencias, compartir todo lo que usted ha estado viviendo. Y pues bueno, mañana no te pierdas el siguiente episodio, porque tocaremos la infidelidad, lo que nadie te dice, cómo realmente nosotros hemos llevado todo ello. Y pues bueno, el doctor también nos estará hablando, ¿verdad? Cómo superar esa situación que vivimos en esa infidelidad que ya está cruzando la barrera. Ya pasaste por todas estas etapas, así que te invito a que te conectes, que estés con nosotros mañana en punto de las 9 a.m. y ten presente que con Dios lo mejor está por venir. Recuerda, comparte esta transmisión. Pide tu guía al 826-161-2213. 826-161-2213. Tenemos una cita el día de mañana. Soy tu amigo Jaime Armas y un gusto haber estado contigo. Que Dios te bendiga y ama mucho a tu esposa. Hasta la próxima.

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estamos iniciando la programación de este día, por supuesto, con excelente música. De la mañana acabaste de escuchar estas dos canciones, Corazón Enamorado, algo con esta agrupación de Alberto Pedraza. Posteriormente escuchas a la canción Vida No Te Vayas, del grupo Jaguarú. Espero haya sido totalmente del agrado tuyo. Recuerda que los teléfonos en cabina son el 236-108-5742, mi gente bella, para que se empiecen a reportar con su amiga y servidora Isa Andrade,

recordamos que hoy es martes. Martesito, sabrosito. Martes de pura cumbiecita. Martes cumbiero, así es que te hago la invitación para que te comuniques y me pidas tu canción preferida de alguna agrupación en especial que quieras escuchar con todo el gusto del mundo. Ya sabes, aquí te voy a estar atendiendo, hermosura de gente que nos está sintonizando en este momento a través de la 98.5 de FM. Ya sabe usted, solo es cuestión de que me regale su textito y me diga desde dónde nos está sintonizando para yo poder así saludarle, enviarle los saludos a través de la 98.5 de FM. Y bueno, vamos a estar esperando tus saluditos. Recuerda que los teléfonos de

0: casi casi iniciando la semanita. No estamos completamente iniciando esta semana, pero pues sí vamos a llevarlo así como que con tocho morocho, ¿no? Porque de eso se trata la vida. Hay que disfrutar la vida mientras podamos, mientras estemos pues en este plano terrenal, porque hoy estamos aquí y mañana no lo sabemos. Así es que ya sabe usted, nos puede sintonizar a través del teléfono en cabina 236-108-5742 o nos puede regalar su mensaje también, ya sabe, y nos puede sintonizar a través de la frecuencia modulada 98.5 de FM. También en este momento ya estamos dándole inicio, ahí a lo que es las plataformas digitales, como por ejemplo Facebook. También ya estamos en este momento, ya estamos abriendo el live allá en Facebook Live para que se vaya con nosotros. Por si no quiere estar escuchando la radio, no tiene manera de cómo sintonizarnos, bueno, pues ahí también hay una opción buena para que se vayan de ese lado a sintonizar Radio Evolución 98.5 mientras usted está realizando sus labores cotidianas. Vámonos pues con más buena música. Nosotros tenemos muchas ganas de bailar, venimos muy guapachosones el día de hoy para que disfrutemos juntos las canciones de las agrupaciones, los artistas favoritos que suenan todos los días a través de la radio. Y qué mejor en este momento, pues disfrutando, ¿verdad?, de la buena música, cumbia, cumbia poblana, cumbia sonidera, la música cumbia vallenato, bueno, hay un sinfín de géneros en cuanto a cumbia. Y el chiste es que tú me digas qué canción quieres y deseas escuchar, y con todo el gusto aquí te vamos a estar atendiendo la petición.
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0: Se titula Me he quedado solo y es a cargo del Grupo Quintana, mano a mano con Junior Clan. Siendo exactamente ya las 10:49 minutos, enseguida volvemos con todos ustedes.
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siguiente rolita es a cargo del grupo Soñador. Se titula El Llanto de los Sapos, siendo ya las 10:54 minutos. Teléfono en cabina 236-108-5742. Martesito cumbiamero, mi gente bella. Solicite su canción preferida.

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0: siendo ya las 10:59 minutos. Ay, no, ya marca con pequeña pausa comercial. Mi gente bella, gente hermosa, no se me vaya. Después de la pausa comercial ya vienen los saludos, que ya, pues ya muchos empiezan a reportar con nosotros. Recuerda que los teléfonos en la cabina son el 236-108-5742 y estamos en un especial totalmente en vivo desde la Sierra Mazateca, desde el corazón de la Sierra Mazateca, complaciendo a toda nuestra audiencia que nos está acompañando. Pasen a disculpar, es que ando intentando conectar aquí el teléfono de la radio. Ahí está. Vámonos pues a una pausa, yo enseguida vuelvo con todos ustedes, enseguida regresamos mi gente hermosa, continuamos con el especial Martecito Cumbiambero a través de la 98.5 FM.
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7:09, acabas de escuchar pues la pausa comercial y nosotros seguimos con todos ustedes. Ramón Guzmán, saludos desde Guadalupe, Santa María Chilchotla, Oaxaca, de parte del mariachi nobleza ranchera de la Guadalupe. Dice allá en nuestro amigo Ramón Guzmán, los cordiales saludos. Poncho García, hola Isa, buenos días, que tengas un excelente día, saludos desde San Jerónimo Tecoalt. De parte de Poncho y Alicia Mendoza, y poner una canción, dice, porfa, ahorita la vamos a buscar. Emanuel Pereda, los cordiales saludos desde San José Tenango. Willy Bravo, saludos desde Tehuacán, Puebla, me podrás complacer con la canción No es mi culpa, y no sé qué más sigue de esa canción. Por más que intento grabármela, no puedo. Oigan, ¿sabían que esa canción estaba creada con, está creada con IA? ¿Lo sabían o no lo sabían? Ahí les pasó el dato, si no. Arturo García, saludos desde Oaxaca, de Juárez, amiga. Ok, chiquillos, pidan su canción preferida de música cumbia, para que yo con todo el gusto del mundo pueda aquí también disfrutar de las canciones que ustedes me pidan, porque de eso se trata la programación, mi gente. De disfrutar, de bailar, de pasarla súper chévere en la programación. Para que se reporten con nosotros. ¿Cómo ven? ¿Les late o no les late chocolate? Dice el siguiente saludo. Hola Isa, buenos días. ¿Me puedes conocer con una canción de los Huskies? Se titula Abre tu corazón. Por favor, gracias y que tengas un excelente día. Perfecto, ahí están los cordialísimos saludos. Dice el siguiente saludo. Hola, muy buenos días. Te estoy escuchando a tu volumen. ¿Me podrás complacer con la canción Maldito Corazón? Y es a cargo de Junior Clan, con todo el gusto del mundo. Ahorita la vamos a colocar. Hola amiga, buen día. ¿Me podrás complacer con una canción? Dice, ok, te aviso, ok, perfecto, te escucho a todo volumen, no me falles con mi tema. Estamos, recordemos que estamos en un programa 100% de cumbia, para que ahí me puedan pedir su canción de cumbia, yo con todo gusto lo voy a complacer. Hola, buenos días, ¿me puedes complacer con una canción de Grupo Décadas, Un Amor Cuando Se Va? Dice, gracias, que tengas excelente día. Gracias a ustedes por reportarse conmigo. Yo con todo el gusto del mundo, ahorita la vamos a colocar con la siguiente canción, que está buenísima y es a cargo de los Huskies. Se titula Abre tu corazón. Siendo ya las 2:11, enseguida volvemos.

0: dos minutos y nosotros seguimos saludando a toda nuestra audiencia que sigue con nosotros. Dice, hola, muy buenos días, Isa. ¿Me puedes complacer con una canción? Se titula Tu juguete y es de Los Ángeles Azules. Perfecto, ahorita la vamos a colocar. Excelente día, bendiciones, gracias por sintonizarnos a través de la frecuencia modulada 98.5 de FM. Y yo con todo
1: a través de la
0: les voy a estar complaciendo con la canción que ustedes me vayan a solicitar, mi gente bella, gente hermosa que nos está sintonizando en este momentazo. Mando un saludote enorme allá para Son Pequeños con Sabor, para Axel Carrera, para Chofis, para Eddie Marcial. Gracias por estar aquí con nosotros, chiquillos. Gracias por acompañarnos en este día. Bendiciones. Gracias por estar aquí presentes. Ana Gaby, hola, hola. Gracias por ese abracito. Gracias a todos los amigos que nos sintonizan también a través de Facebook Live. Recuerda que también estamos totalmente en vivo. Allá los saludos para Rosario Mendoza, que me dice, hola Isa, buenos días. Manda un saludo para mi esposo Antonio Cobos, perdón, que está trabajando en la CDMX en parte de Rosario. Ok, y están los cordialísimos saludos, muchas gracias. Les recordamos que es martes cumbiamero, pura música cumbia en este momento, sonando a través de la 98.5 de FM. Dice, hola, dice, ¿me puedes conversar con una canción? Es de Master Cumbia, se titula Ansias de Amarte. Que tengas una bendecida tarde. Perfecto, ahí están los cordialísimos saludos. El siguiente saludo dice de la siguiente manera: te voy a encargar la canción Te vas con él o te vas conmigo de Los Tepos. Porfa, amiga Isa, bendiciones. Gracias por las complacencias a través de la radio, ok. Dice, vamos a complacer con una canción nueva de Ali Teles y su grupo Telechico. Se llama Salta mi corazón. Ok, la vamos a buscar y con todo el gusto la vamos a colocar. Un amor cuando se va, me estaban solicitando hace un momento. Recuerda los teléfonos en cabina 236-108-5742 para que se reporten con nosotros. Me siento que en este día va a llover, hoy tempranito, no puede ser. No, no, no.

0: que sea por un instante, de verdad que es hermoso y es perfecto, y qué mejor que cuando pues ya todos estamos como que descansando. Digo, más en la noche, a mí me gusta que llueva más en la noche, porque cuando llueve así como en la noche, digo, ay, wow. Ay, qué paz se siente, qué rico, voy a dormir como bebé. Pero bueno, esas son ideas mías. Ese es un cuento, punto y aparte, ¿verdad? Gracias, dice Isa, siempre con ese buen humor. Bendiciones, gracias, Eddie. Bendiciones. Hola, Pato, ¿cómo estás? Buenos días, Pato, saludos. Dice, saludos, Isa, ya andamos laborando desde la ruta 10. Me complaces con la cumbia de Mariana. Ok, ahorita la vamos a buscar. Hola, Ime, saluditos, gracias por estar aquí. Chofis, manda mis saludos. Hola, Chofis, ya mandé tus saludos, Chofis. ¿O qué saludos? ¿De qué saludos me habla?
1: Porque ya no estás aquí.
0: Con nosotros, regálenos un mensaje vía WhatsApp al 236-856-42. Dice, hola, ¿me puedes complacer con la canción Migajero de Rainy?

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TikToks. Ahí están los saludos. Les digo que ando confundiendo luego a los influencers aquí de redes sociales. Ay, no. Lo que es ser influencer, ¿no creen? 11:39 minutos de la mañana.

tú dedicado para el bizcochero en línea. Ándale, pues, ahí están los cordiales saludos. Gracias por reportarse con nosotros. Dice, hola Isa, ¿puedes conversar con una canción a punto de caramelo de los socios del ritmo? Claro que sí, ¿cómo de que no? Ahí están los saludos. Lidia Ricardito, hola, hola, buenos días. Saludos al librado desde Santa María de Asunción. Ok, vámonos con la rolita, enseguida volvemos. Siendo ya las 11:40.

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gusto la vamos a colocar. Dice, siguiente saludo. Oye, ¿me puedes complacer con la canción Estrella Fugaz del grupo Black Power? Claro que sí, con todo el gusto del mundo. Ahorita la vamos a colocar. Recuerda que los teléfonos en cabina son el 236-108-5742. Repórtate conmigo y yo con todo el gusto del mundo te voy a hacer complaciendo con las canciones que tú me vayas a solicitar. Se titula Ni Más Ni Menos Que Salta Mi Corazón.

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1: Bueno, nosotros estamos de regreso con todos ustedes. Muchísimas gracias a todo el auditorio de Radio Evolución 98.5 que sigue con nosotros en la programación de este día. Recuerda que estamos en una emisión más, agradeciéndote la compañía. Recuerda que estamos iniciando con el espacio de los sonidos del ayer, pura música del ayer sonando en este momento. Así es que yo te invito para que saludes a tu amiga y servidora Isa Andrade, a todos nuestros radioescuchas que nos escuchan a través de www.evolucion985.com, a los que siempre están con nosotros presentes, al pendiente de la programación, por supuesto también a todos los amigos que nos escuchan a través del FM, a todos los que siempre, diario, nos regalan parte de su tiempo. Sabemos que su tiempo es valiosísimo, vale muchísimo, y qué mejor agradecerles a través de una canción, de la canción que ustedes nos hacen petición. Así es que bueno, pues yo les mando ese cordial saludo. Los saludos hasta la CDMX, y también los saludos, me dicen, allá para la gente bonita de San Pedro Copetatillo. De parte de Piscis me pidió la canción Volveré, una canción que dice que pues le trae tristes recuerdos, pero bueno, pues es parte de la vida también el crecer, el pues de tratar de llevar a cabo algunos proyectos personales, superarte personalmente es lo más increíble que también te puede pasar. Los cordiales saludos para Cipriano Robles hasta Iztapalapa, Félix Abasolo, para la familia Abasolo, me dice Marta Mejía, saludos desde Pinotepa Nacional, ahí están los saludos, por supuesto, para mi amigo Axel, que también está con nosotros en este momento, por ahí me está pidiendo una canción del Pipiripao, posteriormente escucharás algo de Antonio Aguilar, qué milagro, chaparrita, ya para mi amiga Paloma, que nos está escuchando desde la ciudad de Pueblita, la Bella Bella, y a todos los que están a través del Facebook Live, les invito para que se reporten con nosotros, ya sea a través de la transmisión, o si quieren su saludo un poquito más privado a través del 236-108-5742. Marcos García, muy buenas tardes, saludos hasta la CDMX y gracias por acompañarnos en ese día. Se titula El Pipiripao y es a cargo ni más ni menos que de los plebeyos, sino ya a las 12:54.

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buenísima a cargo de John Sebastián. Recuerden que estamos en el baúl de los recuerdos, pura música del ayer sonando en este momento. Pidan su rolita a través del 236-108-5742. Ya sonando en este momento música del ayer, mi gente bella, gente hermosa, por si desean escuchar alguna canción. Me dicen los siguientes saludos. Hola Isa, muy buenos días. Buenas tardes ya. ¿Me puedes complacer con una canción? Dice la de Trigo Verde. Creo que es del Super Show de los Vázquez. Ok, ahorita la vamos a buscar. Gracias por reportarte con nosotros. Gracias por estar en la sintonía. Dice, hola, muy buenos días. Me complace con la canción de Llorando Bajo la Lluvia de Grupo Bronco. Por favor, gracias. Bendiciones y excelente tarde. La canción de

0: programación, ¿qué otra canción me pedían por ahí?
1: Ay, se me va la onda. La de esa pared de Leodán. Ok, te la complazco solo con Leodán, ¿va?
0: Se escuchó un ruido.
1: Y yo, se escuchó un ruido. Ay, ay. Dice, hola, ¿me puedes complacer con la del Noa Noa de Juan Gabriel? Ok, me parece muy bien. Ahorita la vamos a colocar. Gracias por reportarte con nosotros. Con todo el gusto del mundo aquí complaciendo buena música. Oigan, los voy a dejar con una excelente canción.

0: recordar aquellos ayeres, mi gente hermosa. De eso se trata la música, que te haga recordar, que te haga vibrar esos momentos que, pues, lamentablemente ya no volverán, ¿verdad? Que bueno, una vez que hayas vivido esa parte, ya jamás volverá a regresar. Y si pasa y vuelve a regresar, no sé, a lo mejor alguna persona en tu vida, vuelve a ser totalmente distinta la cosa. Ya saben que la historia no se vuelve a repetir nunca jamás. Así que mientras puedas vivirla, disfrútala, gózala. Ahora sí que hasta reventar, porque hoy estamos aquí, mañana no lo sabemos. Un saludo a todos los pasteleros de HG, me dice allá mi amigo Bravo. Saludos hasta Monterrey. Gracias, Bravo, por tu cordial saludo y gracias por estar con nosotros. Estamos en los sonidos del ayer, pura música del baúl de los recuerdos sonando en este momento. Recuerda que te puedes reportar conmigo a través del 236-108-5742 o a través del TikTok Live, Facebook Live. Ahí estamos en vivo para todos ustedes. 1:20. Pasteros, perdón. Pasteros, me dice por acá, correccioniza, me dicen. Vámonos con esta siguiente canción que ya tenemos preparada para ti. Es algo a cargo de Bronco, algo que nos viene solicitando nuestra audiencia que nos está sintiendo.
1: Y como el buen actor.
0: Se titula Ni Más Ni Menos, Llorando día, Bajo la Lluvia, allá para todo el auditorio que nos está sintonizando a través del 98.5 de FM.
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bailar y a disfrutar las canciones del Juanga, por supuesto, en este momento, sonando a través de Evolución Radio 98.5 de FM, no, algo que nos vienen solicitando. Dice de la siguiente manera: hola Isa, buenas tardes, ¿me puedes comenzar con la canción de Noa Noa, por favor? Gracias,

como hago titulado Piensa en mí. Que tengan una excelente tarde, mil bendiciones, gracias por haberme acompañado. Se despide de ustedes, amiga y servidora Isa Andrade. Mañana tenemos una próxima cita en punto de las 10 de la mañana hasta las 2 de la tarde. Gracias por haberme acompañado. Con permiso, una

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2: El sufrimiento entre nosotros los seres humanos causa en nosotros mismos desgaste y desánimo en las actuaciones que nos proponemos hacer. Nunca los sufrimientos se guardan por dentro, ya que esto destruye la felicidad y el alma.
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4: 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Usted va a agarrar un manojo de ruda, un manojo de romero, arbaácar, un puñito de azúcar y lo vas a poner al hervir por 5 minutos. 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Para el negocio, si usted está preocupado porque su negocio dejó de vender, porque la venta no es igual, el dinero no le rinde y tiene usted mucha deuda, ponga atención. Va a agarrar usted 10 litros de agua, vas a agarrar 5 trozos de canela, 4 cucharadas de aceite de oliva, junto con 10 tapitas de amoníaco. Lo va a poner a hervir, que esté bien caliente, bien hervido, y le vas a poner 7 gotitas del poderosísimo perfume de la lágrima del palo vivo y va a limpiar todo tu negocio y usted verá cómo su suerte va a cambiar, verá cómo los clientes van a fluir y verá usted cómo su dinero le va a rendir. Para el amor, la siguiente preparación es, si usted anda buscando el amor perdido, es fácil de encontrarlo. Agarre usted 10 litros de agua, 10 litros de leche, 12 rosas rojas, una manzana partida en 4, 7 cucharadas de miel de abeja. Póngalo a hervir por 5 minutos. Luego que esté hervido, lo va a colar y le va a echar 7 gotas del poderosísimo perfume de la lágrima del palo vivo. Lo va a hacer usted esta preparación 2 martes y 2 viernes. Y usted verá al terminar del proceso cómo va a comenzar a llegar el amor a tu puerta, a tu vida, a tu media naranja. Tus ojitos van a estar brillosos y alegres y contentos y será muy feliz en el amor. 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El que alcanzó, alcanzó, y el que no, pues lamentablemente se quedó.
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5: En estos momentos pasamos a grafología a través de la radio, recordando a usted que escribió su carta. Preste atención porque una de las cartas que vamos a leer puede ser la suya. La primera carta que puse en mis manos viene marcada bajo el seudónimo La Mujer con Mala Suerte en el Amor, nacida un día 23 del mes de abril del año 1968.

0: que yo y él llevamos relaciones ocultas. Él es casado. Y yo quisiera que usted me dijera si él se alejó de mí porque su señora se lo pide, o dígame si es que él dejó de quererme. Dígame si ya no quiere nada conmigo. Gracias, amiga, por tu carta. Después de haberla leído, haberla analizado y a través de tu letra habernos dado cuenta de tu problema, presta mucha atención que a usted vamos a bien desengañarle. Vemos a través de su letra, hermana, que este hombre con el que usted lleva la relación de marinovio, en realidad él no la ha abandonado a usted. Él se encuentra ahorita separado de usted, ya que los chismes han comenzado a llegar hasta los oídos de su mujer, de él, la madre de sus hijos, y ella lo amenazó a él. Le dijo a él que si él seguía saliendo con mujeres que a ella le habían dicho, ella se iba a encargar de pagar con una curandera o con un brujo, haciéndole una brujería para apartarle cualquier mujer que esté viviendo con él en secreto. Así es que él tomó en cuenta esto que le dijo su señora de él y le dio miedo. Veo a través de su letra que esta es la causa que está haciendo que él deje de visitarte. Mas sin embargo, en tu letra veo que él te quiere. En verdad, él quiere vivir contigo. Tiene buen corazón. En este caso, nosotros vamos a decirte algo. Nosotros sabemos hacer un trabajo. Si tú consigues una fotografía de este hombre o el nombre y el apellido de él, que aunque la mujer de él le haga brujería, a usted no le cae ningún mal y tampoco le cae mal a él. Nosotros hacemos un trabajo para que usted y él se junten, para que este hombre comience a buscarla a usted, ya que veo que a causa de esta amenaza que le hizo su mujer, él ha dejado de visitarla a usted. Pero con una fotografía de él o con el nombre de él, nosotros te hacemos un trabajo a ti y te lo ponemos a que hoy mismo en la noche vaya a visitarte. Gracias por tu carta. Que Dios guarde, proteja, te dé suerte, vida y salud, amiga mía.
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2: 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Hago amarre de amor eterno y desamarre. Regreso al ser amado por más lejos que este se encuentre. Si usted está alejado de su ser querido, se encuentra usted sola, triste, desamparada, o tiene usted un hijo que no sabe nada de esa persona, solamente tráigame una fotografía con nombre y con apellido y aquí le digo dónde está, por qué se alejó y cuál ha sido el problema, por el motivo él se alejó. Si usted es una persona que todo el tiempo se dedica a trabajar, a trabajar, a trabajar, y ve que el dinero no le rinde, se le vuelve sal y agua, esos son señas de que su suerte está cambiada. Es necesario de que usted me visite. Si no consigue usted ruda, ni romero, ni albahaca, consiga pirul para darle una piruleada y usted verá cómo usted va a encontrar la suerte, la paz y la tranquilidad.
0: Continuando hacia adelante con el cofre de la correspondencia, en mi mano posa la siguiente carta. Esta carta dice: vengo marcando mi carta con el seudónimo El Libro de Dios. Nacido un 22 del mes de septiembre, dice esta carta: hermano, vivo angustiada todos los días con el sufrimiento al ver cómo maltrata mi segundo marido a mis hijos. Yo tengo un abarrote aquí cerca de donde ustedes trabajan y de este abarrote tengo reunido en el banco la suma de 47,000 pesos. No sé si decirle a este hombre que nos deje en paz, que se vaya de la casa y que ya no vuelva a molestarme a mí, tampoco a mis hijos. Yo le escribo la carta en verdad porque me dijo una hermana de mi primer marido, el padre de mis hijos, que él apareció, que hace poco tiempo supieron que él andaba por un rancho por aquí cerca, pero que él no llegó hasta aquí porque a él le habían dicho que yo estaba viviendo con otro hombre. Pero hermano, yo estoy tan triste y a la vez no sé qué hacer. Yo duré 3 años esperando a mi marido y nunca apareció. Luego de estos 3 años, llevo 3 años más viviendo con este otro hombre, que ya son como 6 años, y apenas ahora vine a saber del padre de mis hijos nuevamente. Y también por el mismo lado quisiera saber si es cierto que mi esposo regresó. Presta mucha atención que a ti tenemos a bien hablarte. Vemos a través de tu letra, hermana, que en realidad Fuiste una mujer que esperaste, luchaste. Fuiste como toda una señora que día tras día su sentimiento lo dirigió a esperar a ese amor tan bonito que lleva y llevaba, que llevaba usted con el padre de sus hijos. Al pasar el tiempo de que él se desapareció y duró más de 3 años sin verse ni mandarle mensaje ni nada a usted, veo aquí a través de tu letra, amiga mía, que llegó a ti nuevamente una esperanza de vida, de volver a reconstruir tu vida con un hombre. El marido de usted, el padre de sus hijas, regresó de nuevo. Veo aquí a través de su letra que regresó. Sí, es cierto, amiga, y voy a hacerle más sincero todavía. Veo a través de su letra que él no ha venido a la casa porque a él le han dicho que usted está viviendo con otro hombre en la casa. Amiga, se lo digo porque veo esto claro a través de su letra. Gracias por su carta. Que Dios guarde, proteja, le dé suerte, vida y salud, amiga mía.
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3: Es todo por hoy. 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

0: Bendito sea nuestro Padre Celestial que nos permite estar reunidos a través de estos medios que nos acercan, que nos unen, y podamos presentar a nuestro Padre Misericordioso cada una de las intenciones, nuestra oración, nuestra súplica, nuestra acción de gracias. Hoy lo haremos con el Salmo número 48. Te invito para que abras tu Biblia y podamos compartir un momento de oración. Rezaremos juntos la coronilla a Jesús de la Divina Misericordia. Agradezco la presencia de nuestra amiga y hermana profesora Emma. Gracias por estar con nosotros y unirnos, maestra, en oración.
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0: En el nombre del Padre, del Hijo
1: y del Espíritu Santo. Amén.
0: Amén. Expiraste Jesús,
1: pero la fuente de vida brotó para las almas y el mar de misericordia se abrió para el mundo entero. Oh fuente de vida, insondable misericordia divina, abarca el mundo entero y derrámate sobre nosotros.
0: Padre nuestro que estás en el cielo,
1: santificado sea tu nombre. Venga a nosotros tu reino, hágase Señor tu voluntad, así en la tierra como en el cielo.
0: Danos hoy nuestro pan de cada día, perdona nuestras ofensas, como también nosotros perdonamos a los que nos ofenden. No nos dejes caer en la tentación y líbranos del mal. Alégrate María, llena eres de gracia, el Señor es contigo. Bendita eres entre todas las mujeres y bendito el fruto de tu vientre, Jesús.
1: Santa María, Madre de Dios, ruega por nosotros los pecadores, ahora y en la hora de nuestra muerte. Amén.
0: Amén. Creo en un solo Dios, Padre Todopoderoso, Creador del cielo y de la tierra. Creo en Jesucristo, su único Hijo, nuestro Señor, que fue concebido por obra y gracia del Espíritu Santo. Nació de Santa María Virgen, padeció bajo el poder de Poncio Pilato, fue crucificado, muerto y sepultado. Descendió a los infiernos, al tercer día resucitó de entre los muertos, subió a los cielos y está sentado a la derecha de Dios Padre Todopoderoso. Desde allí ha de venir a juzgar a vivos y muertos. Creo en el Espíritu Santo, la Santa Iglesia Católica, la comunión de los santos, el perdón de los pecados, la resurrección de la carne y la vida eterna. Amén. Tomamos con fuerza el Salmo número 48. Proclamamos los versículos 2 y 3.
1: Amén. Salmo 48. Grande es el Señor y digno de toda alabanza en la ciudad de nuestro Dios, en su santo monte. Altura hermosa, alegría de toda la tierra, es el monte Sión, la morada de Dios, la capital de gran rey. Amén.
0: Padre eterno, te ofrezco el cuerpo y la sangre, el alma y la divinidad de tu amadísimo Hijo, nuestro Señor Jesucristo, como propiciación por nuestros pecados y los del mundo entero.
1: Por su dolorosa pasión,
0: ten misericordia de nosotros y del mundo entero.
1: Por su dolorosa pasión,
0: ten misericordia de nosotros y del mundo entero.
1: por su dolorosa pasión,
0: ten misericordia de nosotros y del mundo entero.
1: Por su dolorosa pasión,
0: ten misericordia de nosotros y del mundo entero.
1: Por su dolorosa pasión,
0: ten misericordia de nosotros y del mundo entero.
1: Por su dolorosa pasión,
0: ten misericordia de nosotros y del mundo entero.
1: Por su dolorosa pasión,
0: ten misericordia de nosotros y del mundo entero.
1: Por su dolorosa pasión,
0: ten misericordia de nosotros y del mundo entero.
1: Por su dolorosa pasión,
0: ten misericordia de nosotros y del mundo entero.
1: Por su dolorosa pasión,
0: ten misericordia de nosotros y del mundo entero. Tomo ahora los versículos 4 y 5. Entre sus palacios Dios se manifiesta como segura defensa. Los reyes que se habían aliado y avanzaban juntos. Padre eterno, te ofrezco el cuerpo y la sangre, el alma y la divinidad de tu amadísimo Hijo, nuestro Señor Jesucristo, como propiciación por nuestros pecados y los del mundo entero.
1: Por su dolorosa pasión,
0: ten misericordia de nosotros y del mundo entero.
1: Por su dolorosa pasión,
0: ten misericordia de nosotros y del mundo entero.
1: Por su dolorosa pasión,
0: ten misericordia de nosotros y del mundo entero.
1: Por su dolorosa pasión,
0: ten misericordia de nosotros y del mundo entero.
1: Por su dolorosa pasión,
0: ten misericordia de nosotros y del mundo entero.
1: Por su dolorosa pasión,
0: ten misericordia de nosotros y del mundo entero.
1: Por su dolorosa pasión,
0: ten misericordia de nosotros y del mundo entero.
1: Por su dolorosa pasión,
0: ten misericordia de nosotros y del mundo entero.
1: Por su dolorosa pasión,
0: ten misericordia de nosotros y del mundo entero.
1: Por su dolorosa pasión,
0: ten misericordia de nosotros y del mundo entero. Padre eterno, te ofrezco el cuerpo y la sangre, el alma y la divinidad de tu amadísimo Hijo, nuestro Señor Jesucristo, como propiciación por nuestros pecados y los del mundo entero.
1: Amén. Apenas lo vieron, quedaron asombrados y huyeron despavoridos. Allí se apoderó de ellos el temblor, dolores como de mujer cuando va a dar a luz. Amén.
0: Por su dolorosa pasión,
1: ten misericordia de nosotros y del mundo entero.
0: Por su dolorosa pasión,
1: ten misericordia de nosotros y del mundo entero.
0: Por su dolorosa pasión,
1: ten misericordia de nosotros y del mundo entero.
0: Por su dolorosa pasión,
1: ten misericordia de nosotros y del mundo entero.
0: Por su dolorosa pasión,
1: ten misericordia de nosotros y del mundo entero.
0: Por su dolorosa pasión,
1: ten misericordia de nosotros y del mundo entero.
0: Por su dolorosa pasión,
1: ten misericordia de nosotros y del mundo entero.
0: Por su dolorosa pasión,
1: ten misericordia de nosotros y del mundo entero.
0: Por su dolorosa pasión,
1: ten misericordia de nosotros y del mundo entero.
0: Por su dolorosa pasión,
1: ten misericordia de nosotros y del mundo entero.
0: Continuamos con la proclamación del Salmo número 48. Tomaré los versículos 7 y 8. Allí se apoderó de ellos el temblor, dolores como una mujer que va a dar a luz, como el viento del desierto destruye los barcos de Tarsis. Tal como lo habíamos oído, así lo hemos visto. En la ciudad del Señor Todopoderoso, la ciudad de nuestro Dios, la que Dios ha fundado para siempre. Padre eterno, te ofrezco el cuerpo y la sangre, el alma y la divinidad de tu amadísimo Hijo, nuestro Señor Jesucristo, como propiciación por nuestros pecados y los del mundo entero.
1: por su dolorosa pasión,
0: ten misericordia de nosotros y del mundo entero.
1: Por su dolorosa pasión,
0: ten misericordia de nosotros y del mundo entero.
1: Por su dolorosa pasión,
0: ten misericordia de nosotros y del mundo entero.
1: Por su dolorosa pasión,
0: ten misericordia de nosotros y del mundo entero.
1: Por su dolorosa pasión,
0: ten misericordia de nosotros y del mundo entero.
1: Por su dolorosa pasión,
0: ten misericordia de nosotros y del mundo entero.
1: Por su dolorosa pasión,
0: ten misericordia de nosotros y del mundo entero.
1: Por su dolorosa pasión,
0: ten misericordia de nosotros y del mundo entero.
1: Por su dolorosa pasión,
0: ten misericordia de nosotros y del mundo entero.
1: Por su dolorosa pasión,
0: ten misericordia de nosotros y del mundo entero.
1: Padre eterno, te ofrezco el cuerpo y la sangre, el alma y la divinidad de tu amadísimo Hijo, nuestro Señor Jesucristo, como propiciación por nuestros pecados y los del mundo entero.
0: Tomemos ahora el Salmo número 48, versículos del 10 al 12. Adelante, maestra, por favor.
1: Amén. Recordamos tu amor, oh Dios, en medio de tus templos. Como tu fama, así, oh Dios, tu alabanza llega hasta los extremos de la tierra. Tus acciones muestran tu fidelidad. Amén.
0: Padre eterno, te ofrezco el cuerpo y la sangre, el alma y la divinidad de tu amadísimo Hijo, nuestro Señor Jesucristo, como propiciación por nuestros pecados y los del mundo entero.
1: Por su dolorosa pasión,
0: ten misericordia de nosotros y del mundo entero.
1: Por su dolorosa pasión,
0: ten misericordia de nosotros y del mundo entero.
1: Por su dolorosa pasión,
0: ten misericordia de nosotros y del mundo entero.
1: Por su dolorosa pasión,
0: ten misericordia de nosotros y del mundo entero.
1: Por su dolorosa pasión,
0: ten misericordia de nosotros y del mundo entero.
1: Por su dolorosa pasión,
0: ten misericordia de nosotros y del mundo entero.
1: Por su dolorosa pasión,
0: ten misericordia de nosotros y del mundo entero.
1: Por su dolorosa pasión,
0: ten misericordia de nosotros y del mundo entero.
1: Por su dolorosa pasión,
0: ten misericordia de nosotros y del mundo entero.
1: Por su dolorosa pasión,
0: ten misericordia de nosotros y del mundo entero.
1: Santo Dios,
0: santo fuerte, santo inmortal, ten piedad de nosotros y del mundo entero.
1: Santo Dios, santo fuerte, santo inmortal, ten piedad de nosotros y del mundo entero.
0: Santo Dios, santo fuerte, santo inmortal, ten piedad de nosotros y del mundo entero.
1: Jesús, en ti confío. Jesús, en ti confío. Jesús, en ti confío. Oh sangre y agua que brotaste del Sagrado Corazón de Jesús, como una fuente de misericordia para nosotros, en ti confío. Oh sangre y agua que brotaste del Sagrado Corazón de Jesús, como una fuente de misericordia para nosotros, en ti confío. Oh sangre y agua que brotaste del Sagrado Corazón de Jesús, como una fuente de misericordia para nosotros, en ti confío.
0: Oh Dios eterno, en quien la misericordia es infinita y el tesoro de compasión inagotable, vuelve a nosotros tu mirada bondadosa y aumenta tu misericordia en nosotros, para que en momentos difíciles no nos desesperemos ni nos desalentemos, sino que con gran confianza nos sometamos a tu santa voluntad, que es el amor y la misericordia mismos.
1: Amén.

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Regresamos

0: en torno a esta gran fiesta de San Juan Bautista, damos gracias a Dios por la vida de nuestros hermanos sacerdotes, quienes cumplen 25 años de servicio sacerdotal. Nuestro hermano Adán Carrasco Ambrós, párroco de esta comunidad, celebra este día tan especial el sábado al mediodía en nuestra iglesia catedral de San Juan Evangelista. Del mismo modo, nuestro hermano sacerdote Roberto López, quien tuvo hace apenas unos días a cargo la parroquia de Mazatlán de la Virgen del Rosario, allá en la comunidad de Mazatlán de Villa de Flores Magón, él celebra también estos 25 años de vida sacerdotal. Así que enviamos un abrazo de felicitación para Padre Adán y Padre Roberto, quienes celebran estos 25 años de ministerio sacerdotal. El día viernes a las 11 de la mañana se llevará a cabo el rito de purificación en el domicilio de la doctora Magdalena, sobre carretera María Sabina, Colonia Plan de la Salida. Posteriormente habrá una convivencia, degustar el atole agrio, y el viernes durante el día se compartirá estos momentos de fiesta. El sábado al mediodía la celebración eucarística en nuestra iglesia catedral de San Juan Evangelista. Oramos para que el Señor siga fortaleciendo el camino, el ministerio de nuestros hermanos sacerdotes Adán Carrasco y Roberto López, quienes cumplen 25 años ya de servicio en nuestra prelatura de Huautla. Adelante, maestra Emma.
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0: padre Adán Carrasco, Pacao G. Roberto López, Yandi Ale, Geni Chochineshon, Shiloh Urdes Carrera, Filio Mi, Gokwasi, Tichuyana, Gosi Ale, Wahinga, Naina, Shikwatito, Kosinkan Akina, Kwanda Kwachuya Hevi, Kwanda Bailen, Aina Shitesonde, Kosinkan Akasi Chikoson, Kasi Chikotaina, Henishen Hevi, Kwanjalen, Aina Katabena Kono Honga Gongo.
1: Dulce Madre, no te alejes, tu vista de mí no apartes, ven conmigo a todas partes y nunca sola me dejes. Ya que me proteges tanto como verdadera madre, cúbreme con tu manto y haz que me bendiga el Padre, el Hijo y el Espíritu Santo. Amén. María, Madre de Gracia y Madre de Misericordia, en la vida y en la muerte, ampáranos, mi gran Señora.
2: Amén. 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Regresamos en un momento.
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Hoy, martes 23 de junio, escuchemos el Santo Evangelio según San Mateo. En aquel tiempo Jesús dijo a sus discípulos: No den a los perros las cosas santas, ni echen sus perlas a los cerdos. No sea que las pisoteen y después se vuelvan contra ustedes y los despedacen. Traten a los demás como quieren que ellos los traten a ustedes. En esto se resumen la ley y los profetas. Entren por la puerta estrecha, porque ancha es la puerta y amplio el camino que conduce a la perdición, y son muchos los que entran por él. Pero qué estrecha es la puerta y qué angosto el camino que conduce a la vida, y qué pocos son los que lo encuentran. Palabra del Señor.

hay una desproporción muy grande entre el número de gente que quiere bautizar, hacer la primera comunión, confirmarse, casarse, así como ser padrinos de todo eso, y la gente que quiere conocer a Jesucristo, seguirlo y participar activamente en su iglesia. Y no faltará quien pregunte, ¿y qué tiene que ver una cosa con la otra? Pues absolutamente todo que ver. Los sacramentos fueron pensados como un camino de iluminación y conversión, jamás como el pretexto para un evento social en el que importen más las apariencias, el derroche, los compadrazgos, que la fe y el compromiso que estos implican. ¿No es acaso una incoherencia que traigan a bautizar niños que ni piensan traer regularmente a la iglesia ni educarlos en la fe católica, aunque en la ceremonia prometan todo lo contrario? ¿Que con bombo y platillo hagan la primera comunión niños de familias que ni vienen ni volverán a venir a comulgar? ¿Que reciban la confirmación muchachos que están pensando hacer todo lo opuesto a lo que prometen ese día, que es perseverar en su fe? ¿Que celebren sus 15 años con una misa a una chica que ni siquiera está convencida de creer en Dios? ¿Que se case por la iglesia una pareja que tiene una idea totalmente contraria a la fe cristiana sobre el matrimonio? Y peor aún, elegir como padrinos de estos sacramentos a personas que ni siquiera se identifican con ser católicos. ¿Te parece fuerte lo que estoy diciendo? Pues más fuerte es lo que dice Jesús en el Evangelio de hoy. No tiren las perlas a los cerdos, ni lo sagrado a los perros. Que nadie se ofenda, sino entienda el mensaje. No le des algo sagrado a quien no lo sabe apreciar. Y los sacramentos son esa perla preciosa que no hemos de malbaratar, de dar a quien no entiende lo que recibe, ni está dispuesto a pagar lo que vale. Y no estoy hablando de dinero. Las ceremonias, las flores, la música y los trámites podrán tener un costo, pero un sacramento es invaluable. El precio es una sincera adhesión a Cristo y a su doctrina. Ese es el precio que la gran mayoría no está dispuesto a pagar. Y por eso la queja eterna: en la iglesia te piden demasiados requisitos para cualquier celebración. ¿De verdad que son demasiados requisitos? ¿Es mucho pedir que vayan al corriente en su proceso, que tengan la formación mínima, que los padrinos reúnan un perfil mínimo para cumplir lo que significa su papel, o que al menos no tengan impedimentos graves? Pues sí, al parecer, para quien no entiende lo que recibe, para quien solo piensa en una fiesta familiar, sí es mucho pedir. Pero tratando de aplicar lo que también hoy nos enseña el Señor, traten a los demás como quieran que los traten, intentamos ser accesibles, valorar cada caso para ayudar, reduciendo al mínimo los requisitos, haciendo incluso algunas excepciones. Pues sí, pienso, a mí no me gustaría que me pusieran trabas para acercarme a Dios. ¿Quién soy yo para negarle el acceso a los que quieran recibirlo? Pero luego me acuerdo de la otra enseñanza que hoy Jesús nos da. Esfuércense en entrar por la puerta estrecha. Me estaría equivocando gravemente si pienso que ayudo a alguien a recibir los sacramentos, pero sin ayudarlo a que se encuentre con Jesús. Pensemos en este ejemplo. Los autos de alta gama de la marca Ferrari son exorbitantemente caros. Contadas personas en el mundo pueden darse el lujo de tener uno. ¿Y si mandáramos una petición de que bajaran los precios de los Ferraris para que así cualquier persona pudiera tener uno? Obvio, la respuesta sería no. Porque un Ferrari no es un auto para cualquiera. Y lo que menos busca el que compra un Ferrari es tener un medio de transporte. Esos autos son un símbolo de distinción. El que tiene uno es porque pertenece a la élite de los que pueden pagar ese tipo de cosas.
el Ferrari no va a bajar de precio para que puedas comprarlo, porque estos autos son solamente para quien pueda pagarlos. Entendiendo el ejemplo, los sacramentos son para quienes están dispuestos a pagar el precio, que es entrar por la puerta estrecha del discipulado. Malbaratarlos a quien ni los entiende, ni los valora, ni se compromete, no es un acto de caridad. Es un acto tan irresponsable como el que le da perlas a los puerquitos. Por eso, en lugar de enojarte de que en la parroquia pidan tantos requisitos para una simple ceremonia, pregúntate si no eres tú el que está infravalorando un sacramento de salvación como un mero evento social. Que tengas un día lleno de bendiciones.

mensaje de Jesús. ¿Por qué te confundes y te agitas ante los problemas de la vida? Déjame el cuidado de tus cosas y todo te irá mejor. Cuando te abandones en mí, todo se resolverá con tranquilidad según mis designios. No te desesperes. No me dirijas una oración agitada como si quisieras exigirme el cumplimiento de tus deseos. Cierra los ojos del alma y dime con calma: Jesús, yo confío en ti. Evita las preocupaciones angustiosas y los pensamientos sobre lo que puede suceder después. No estropees mis planes queriéndome imponer tus ideas. Déjame ser Dios y actuar con libertad. Abandónate confiadamente en mí. Reposa en mí y deja en mis manos tu futuro. Dime frecuentemente: Jesús, yo confío en ti. Lo que más daño te hace es tu razonamiento, tus propias ideas y querer resolver las cosas a tu manera. Cuando me dices: Jesús, yo confío en ti, no seas como el paciente que le pide al médico que lo cure, pero le sugiere el modo de hacerlo. Déjate llevar en mis brazos divinos. No tengas miedo. Yo te amo. Si crees que las cosas se empeoran o se complican a pesar de tu oración, sigue confiando. Cierra los ojos del alma y confía. Continúa diciéndome a toda hora: Jesús, yo confío en ti. Necesito las manos libres para poder obrar. No te ates con tus preocupaciones inútiles. Satanás quiere eso: agitarte, angustiarte, quitarte la paz. Confía solo en mí. Abandónate a mí. Yo hago los milagros en la proporción del abandono y confianza que tienes en mí. Así que no te preocupes. Echa en mí todas tus angustias y duerme tranquilo. Dime siempre: Jesús, yo confío en ti. Y verás grandes milagros. Te lo prometo por mi amor.

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amigos y amigas, en esta linda tarde, siendo ya las 4:31. Así es, ya nos encontramos en cabina. Una disculpa de que llegamos tarde, pero pues la verdad les pido disculpa. Pero ya estamos aquí para darle inicio con nuestra programación el día de hoy. Martes, así es, inicio de la semana, así 23 de junio del año 2026, siendo ya las 4:31, los invitamos para que se reporten con nosotros, regalándonos sus mensajes hasta donde se logre alcanzar a escuchar esta frecuencia de Radio Evolución. Pues los invitamos para que se reporten conmigo mediante un mensaje, una llamada a la línea telefónica que es el 236-108-5742. Hasta donde quiera que me estén sintonizando, pues así es, damos inicio con tres temas. Algo de los Johnny se titula Y Te Amo, y el siguiente tema con Pepe Aguilar, Prometiste. Y también nos vamos, ni más ni menos, con algo del Trono de México, Se Ha Ido. Siendo a las 4:32, detrás del micrófono lo estará acompañando su amiga y servidora Mireya. 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Siendo a las 4:33. Así es, esperemos sus mensajes en esta linda tarde para que nos acompañen con nuestra programación de música variada.

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con 45 minutos, 4 de la tarde con 45 minutos, pues así es como estamos continuando con nuestra participación con todos ustedes en esta linda tarde, siendo ya las 4 con 46 minutos, pues los invitamos para que se reporten con nosotros, regalándonos sus mensajes y llamadas hasta donde se logre alcanzar a escuchar esta sintonía, pues los invitamos para que se reporten solicitando sus temas de su total agrado. Y si alguien está cumpliendo años, con gusto lo mandamos a felicitar en estos instantes. Así es, pues no nos queda de otra más que seguirle continuando con más temas. Vamos a escuchar algo de Banda La Adictiva, se titula El Amor de Mi Vida. Y el siguiente tema con Los Temerarios, Mi Secreto. Y algo de Los Tigres del Norte, ¿Qué Tal Si Tú, Si Eres Tú? Y vámonos también con algo que se titula Somos Lo Que Somos. Vamos a escuchar 4 temas para todos ustedes, en lo que espero sus mensajes y llamadas a la línea telefónica, que es el 236-108-5742. Así es, al 236-108-5742, ustedes nos puedan contactar regalándonos sus mensajes o una llamada directa aquí en cabina. Con gusto los estaremos atendiendo en esta tarde, ya que estaremos hasta las 8 de la noche acompañándolos con nuestra participación. Pues así es, para que podamos continuar con más melodías complaciéndolas, pues los invitamos para que nos regalen sus mensajes en estos instantes. Vamos a escuchar estos temas y unos momentos más estaremos continuando. 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

Siendo ya las 5 de la tarde con 10 minutos, 5 de la tarde con 10 minutos, pues acabamos de escuchar esos excelentes temas para todos ustedes, amigos y amigas, que muy amablemente nos sintonizan a diario a través de esta frecuencia. Pues los invitamos para que se reporten con nosotros, regalándonos sus mensajes a través de la línea telefónica, que es el 236-108-5742. Con gusto la estamos recibiendo en estos momentos, pues vamos a seguir complaciendo con más temas. No sin antes, vamos a dar lectura con el primer mensaje que tenemos por acá. Nos dice de la siguiente manera: buenas tardes, ¿me podrías complacer con Los Inquietos del Norte? Me tenías que alejar de tu vida, para Carmela de Aguacanoa. Aguacanoa, creo que dice el mensaje. Pero bueno, el tema que me está solicitando, no la tengo, discúlpame, la verdad te lo voy a quedar de ver. Pero si quieres te la cambio por algo que se titula Enamorados. Espero que te agrade este tema, y si no, pues te la podemos catafixiar por otras que deseas escuchar en estos instantes. Vámonos, algo de Alberto Pedraza, se titula Corazón Solitario, y algo de mi banda mexicana Ramito de Violetas, y algo de Julián Álvarez, Lo Tienes Todo, se titula. Para todos ustedes, amable auditorio de esta frecuencia, pues así es como continuamos con nuestra participación de variado. Así que aprovechenlo a solicitar sus temas de su agrado hasta donde quiera que me estén sintonizando en estos momentos. Mándenos sus mensajes, aunque sea si no quiere escuchar algún tema, para mandar sus saludos. Con gusto las traemos haciendo en estos instantes, siendo ya las 5 de la tarde con 12 minutos.

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de Agua de Rumpe. Pues muchas gracias. El tema de Grupo Quintana te la voy a cambiar por algo que se titula El final de nuestra historia terminó. Y una disculpa, el tema tal como me la solicitas, no te la puedo complacer. Nos dice el siguiente mensaje: hola, ¿me puedes complacer algo de Alberto Pedraza? Te escucho desde San Antonio, en los Xochitlán. Muchísimas gracias por su sintonía, claro que sí. Te complazco algo que se titula Corazón Enamorado. Vamos a escuchar algo de Grupo Frontera, se titula Que Vuelva. Le seguimos haciendo la invitación los que aún faltan por solicitar sus temas para que se reporten a través de sus mensajes y llamadas a la línea directa, que es el 236-108-5742. Bien lo anotaste, al 236-108-5742. Ustedes se pueden contactar solicitando su tema variado, ya que estamos con programación variada. Siendo de las 5 de la tarde con 36 minutos, vamos a escuchar estos temas, no le cambies.

5 de la tarde con 49 minutos. Pues así es, estamos nuevamente de regreso después de haber escuchado estos excelentes temitas para todos ustedes, amigos y amigas, que muy amablemente nos sintonizan hasta donde se logre alcanzar a escuchar esta frecuencia. En estos momentos seguimos con más temas para todos ustedes. Algo de Ana Gabriel vamos a escuchar, se titula Búscame, y el siguiente tema con Lon Chaguarut se titula Vida no te vayas. Y el siguiente temita con Vagón Chicano, Necesidad. Y algo de Antonio Aguilar se titula Anillo Grabado para todos ustedes. En lo que se reportan con nosotros, solicitando sus temas hasta donde se quiera que nos estén sintonizando. En estos momentos los invitamos para que se reporten mediante un mensaje o una llamada a la línea directa, que es el 236-108-5742. Así es, al 236-108-5742. Ustedes puedan solicitar sus temas de su total agrado y nosotros la podamos complacer en estos instantes hasta donde quiera que nos estén sintonizando en esta linda tarde. Siendo a las 5:50, vamos a escuchar estos temas porque nos iremos a las 8 de la noche a finalizar con nuestra participación. No sin antes, pues, mandar los saludos a nuestros amigos y amigas que nos sintonizan por allá del hospital. Para nuestros amigos de sitios de taxis, les mandamos cordialísimos saludos. Y para nuestros amigos que conforman este equipo de Radio Evolución, también les mando un cordial saludo. Y los que están todavía aquí en el centro de esta población de Huautla de Jiménez, también les mandamos saludos a cada uno de ellos. Y hasta donde se logre alcanzar a escuchar la sintonía 98.5, pues mandamos cordialísimos saludos. Vamos a escuchar estos temitas y unos instantes más estaremos de regreso, lo que esperamos sus mensajes y llamadas, porque la verdad nadie se ha contactado con nosotros solicitando sus temas. La mera verdad, ahorita sí está aburrido el tema de nuestra programación. ¿Quién sabe por qué? La verdad, pues ya que estamos con música variada, deberían de aprovecharlo porque pues cada compañero se queda con su programación. Y en esta tarde estamos con música variada y si no, algo no les gusta, pues lo podemos cambiar. Ustedes digan lo que no les parece en la programación en esta tarde, pues podemos modificarlo. Ustedes mándenos un mensajito y con gusto lo modificaremos nuestra participación. Siendo a las 5:52, no le cambies. En unos momentos más continuamos. ¿Ves?